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0: Hola, ¿qué tal? Muy buenas de nuevo, aquí estamos, sí, sí, por fin, ya hemos llegado. Y es que 20 por 20 está a punto de arrancar en la radio y yo estaré contigo durante bastante rato escuchando algunas de las mejores canciones que hemos compartido en estos más de 20 años de historia de los Super 20, en los que no pueden faltar tus canciones favoritas. Así que te invito a que las escuchemos juntos. Saludos, será un placer para mí acompañarte aquí en 20 por 20. 20.
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Sinceramente, para mí, lo que escuchamos en 20x20, más que éxitos y canciones, realmente son fotografías. Imagínate que abres un álbum de fotos y estás compartiendo, pues, prácticamente tu historia, los últimos 20 años. Pues eso es lo que hacemos aquí, y además lo hacemos con mucho cariño. Lo único que hace falta es que esas fotos también te digan algo a ti. Por ejemplo, hoy, en este bloque, vamos a encontrarnos con Ina y Daddy Yankee, y ese More Than Friends que triunfaba hace prácticamente un año, desde el disco de la rumana Party Never Ends. También escucharemos a Thalía con Seducción, desde su álbum El Sexto Sentido, uno de los mejores discos de la mexicana. O nos iremos hasta Londres para disfrutar de una de las canciones que aparecían en el 2010 en el disco 21 de Adele Atkins, una de las canciones en la que ella nos invitaba a prender fuego a la lluvia, en Set the Fire to the Rain. Escucharemos a Diego Martín desde Murcia con A la Hora de Amar, en su disco Vivir No es Solo Respirar, del 2005, y también a los suecos Sam Black, la banda que formaron Magnus Norrin y Martin Phil, con la electrónica sueca como bandera y con canciones como I'll Be Ready o aquel First Time que samplearon del clásico de la Coca-Cola. Pero todo eso llegará luego. Lo primero ahora es conectar con Manolo García y Sombra de la Sombra de tu Sombrero, la canción con la que arrancamos este bloque de 20x20 desde su disco Los Días Intactos.

0: I'll Be Ready, sin duda alguna, uno de los clásicos ya de la pista de baile y sobre todo de la electrónica sueca, de esta banda formada por Martin Phil y Magnus Nordin, que allá por el 2006 incendiaron las listas de éxitos con canciones como I'll Be There, por supuesto, y también como aquel inolvidable First Time, en el que versionaban el clásico de la Coca-Cola. Hemos escuchado también A la hora de amar, Vivir no es solo respirar, era el álbum en el que Diego Martín nos ofrecía esa canción. Y el tema de Adele Atkins, el Set the Fire to the Rain, incendiando la lluvia, en el 2010 en su disco 21. El tema de Thalía también ha sido uno de los destacados, una de esas instantáneas que nos gusta compartir contigo. Se llamaba Seducción y formaba parte de su disco El Sexto Sentido. Hemos podido bailar con More Than Friends, la canción que titulaba el disco de la rumana Ina en el 2013 junto a Daddy Yankee, pero desde luego el momento más importante para mí ha sido rescatar Sombra de la Sombra de tu Sombrero, uno de los últimos temas de Manolo García en su disco Los Días Intactos. Bueno, pues enseguida, si no nos pierdes la pista, verás cómo tenemos todavía mucha más música por compartir contigo en este álbum musical que es 20x20, nuestros éxitos, dos décadas de la mejor música.
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0: Hola, te puedo asegurar que este bloque de 20 minutos sin pausa que estamos a punto de inaugurar aquí en la radio no te va a dejar indiferente. Hay buenas y muchas canciones para ti. Entre ellas, ¿Qué me está pasando? El éxito de los chicos de Efecto Mariposa, que regresaron en 2018 adelantando su álbum Vuela con una canción muy bonita que escucharemos al final. Antes, los Savage Garden, gran grupo australiano liderado por Darren Hayes, que en 2005 triunfaron con su álbum Truly, Merely, Complete, Deep It, un álbum en el que repasaban algunos de sus mayores éxitos y, claro, no podía faltar la canción So Beautiful, que hoy vamos a volver a escuchar. ¿Qué me dices de oír a Sabina interpretando una canción de Antonio Flores? De hecho, él fue uno de los que participó en el homenaje que los artistas de nuestro país rindieron en 2002 al más pequeño de la saga de los Flores, precisamente poco tiempo después de su muerte. No puedo enamorarme de ti, una canción que en el fondo es un cover del Knocking on Heaven's Door, sí, sí, una canción original de los Guns N' Roses. Bien, también Lenny Kravitz con Braith, uno de los sencillos de su álbum Absolute Kravitz, un disco que el neoyorquino publicó en 2006, y para comenzar, algo mucho más reciente en el tiempo, Tú me robaste el corazón con Maluma y Nego Duborel.

Desde sus comienzos a principios de los 2000 eran tres: Susana, Alfredo y Frasco. Lo que ocurre es que en 2018, cuando publicaron este disco Vuela, ya simplemente eran un dúo. Desde Málaga, Susana y Frasco.

0: también Maluma, gran pelotazo, antes incluso del verano de 2018, junto a Negu de Borrell con la canción Corazón. Pues el corazón y mucho más ponemos para ti en cada entrega de 20x20. No lo olvides. 20x20.
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0: Los ingredientes son los habituales, la mejor música de ahora y de los últimos años, las dos décadas que hemos compartido juntos y que hoy, por ejemplo, nos van a traer a los Black Eyed Peas en su disco Monkey Business. Allá por el 2005 esta banda de Los Ángeles triunfaba con la canción Pump It. Escucharemos a Chenoa y sus rutinas desde el álbum Nada es Igual y ese increíble Good Feeling de Florida, el pelotazo de Trymar Dillard que triunfaba en el verano de 2011 desde su disco The Only One. También iremos a chequear el álbum de Amaral Días de Verano con la canción que aparecía en su disco Pájaros en la Cabeza del 2005 y Paulina Rubio, que estaba en el corazón de la noche, justo en mitad del meollo, en su disco Brava del 2011. Nuestro arranque hoy tiene cierto toque infantil, con los chicos de La Oreja de Van Gogh en las Navidades de 2011 y La Luz que Nace en Ti, la canción que aparecía en su disco Bienvenido a Nuestro Clan y en el que de alguna forma implicaban a los clanners en ese villancico navideño.

0: Desde luego es una de las bandas más potentes de los últimos 20 años en Estados Unidos y yo creo que en todo el globo. Will.i.am al frente de esta formación de Los Ángeles, en la que también militan Fergie, AP, The Apli y Tabu. Ellos triunfaron con su disco Monkey Business y sobre todo con esta canción, Pump It, que rompía moldes en el verano de 2005. También de ese año es el tema de Chenoa Rutinas en su disco Nada es Igual. Y ese sorprendente exitazo de Florida, que fue Good Feeling, el tema que lanzó su disco The Only One en el 2011. Más recuerdos que hoy hemos traído para ti en los Super 20, aquí en 20x20, de la mano de Días de Verano, esa canción de Amaral que presentaba su disco Pájaros en la Cabeza. Y en el calor de la noche estaba Paulina Rubio, no hace mucho, en su disco Brava del 2011. Ya sabes, hemos arrancado con La Oreja de Van Gogh y La Luz que Nace en Ti. Desde el disco de los Clanners, Bienvenido a Nuestro Clan. Bueno, pues sigue con nosotros porque enseguida más éxitos, más instantáneas de estos 20 años de música en 20x20. 20x20.
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Los éxitos de los Super 20 de ahora y siempre suenan para ti cada 20 minutos en bloques sin pausa, en los que recuperamos algunas de nuestras mejores canciones, como por ejemplo el reciente Trust Fund Baby, de unos chicos que debutaron en 2018 desde Los Ángeles. Cinco chicos, una boy band llamada Why Don't We, que se dieron a conocer con la canción con la que cerraremos este bloque, el Trust Fund Baby. Antes vamos a recuperar, por ejemplo, una de las canciones de la banda de Lichis, La Cabra Mecánica, El Amor es un Deporte Muy Raro, o el exitazo del verano de 2018 de Sean Paul, David Guetta y Becky G, la canción Mad Love, que seguramente te trae muy buenos recuerdos, como los va a traer sin duda el tema de Revolver, ese viejo rock and roll, uno de los sencillos incluidos en el disco de grandes éxitos de la banda de Carlos Goñi, publicado en 2003. También AAA, gran canción de Katy Perry en su álbum Wines de 2017. Y para comenzar, nos vamos a ir nada menos que hasta Guadalajara con los chicos de Dani Marco, la banda Despistados, que publicó en 2004 su disco A Ti Qué Te Importa. Esta es la canción con la que lo dieron a conocer, este Ruido. Ruido.

En 2018 ellos siguieron la senda que ya habían marcado décadas antes bandas como los NSYNC, los Backstreet Boys, desde Los Ángeles, aunque ninguno de ellos realmente es de allí. Los Why Don't We con Trust Me Baby, cerrando ese bloque en el que hemos recuperado a la cabra mecánica con una de sus canciones emblemáticas, El amor es un deporte muy raro. Hemos bailado al ritmo que marcaron en el verano de 2018 Sam Paul y David Guetta con Becky G en la canción Mad Love, y nos hemos acercado al álbum de grandes éxitos de Revolver publicado en 2003 con una canción inédita, ese viejo rock and roll. También hoy hemos tenido un especial recuerdo para Katy Perry con su canción AAA, uno de los singles de mayor éxito de esta chica de California en su álbum Wines de 2017. Y Los Despistados, una banda liderada por Dani Marco que ya en 2004 triunfaba aquí en nuestra lista con canciones como Ruido, incluida en su disco Y a ti que te importa. Bueno, espero que te importe mucho porque vuelvo en un momento con más éxitos para ti en 20x20.

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0: Supongo que habrás podido recordar algunos muy buenos momentos escuchando canciones que hacía tiempo que no sonaban y otras que lo han hecho hace 4 días, pero todas son parte de nuestra historia musical, de los éxitos que llevamos compartiendo 2 décadas contigo. 20 años sin pausa que suenan aquí en 20x20. Nos encontramos en la próxima edición si tú quieres. Hasta entonces, sigue disfrutando aquí en la radio de la mejor música. Saludos de Tony Roque. 20x20.
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0: Son las 12 de la noche.
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